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1: 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Incluyó un simposio sobre memoria climática, una sesión en vivo en la Radio Nopal, un concierto inspirado en la formación de las nubes, un taller sobre lo que el cuerpo recuerda del clima y días de trabajo de campo en el bosque de niebla de Xalapa, Veracruz. Hablamos con la gente sobre sus historias de clima, las estaciones que cambian, las especies que desaparecen y las relaciones transformadas con el lugar. En algún punto de este viaje nos sentamos a conversar y grabar nuestros pensamientos. Hablamos del clima, el que recordamos, el que ya no reconocemos. Hoy esa conversación sale al aire por primera vez aquí en Wave Farm, junto con las memorias de nuestras y nuestros colegas Sinead, Eva, Nicolás, Jenny y Débora. 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